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3: Buen día para todos. El pronóstico de hoy: cielo cubierto de arroz recalentado con vientos de otra vez fideos desde el sudeste. Alerta amarilla por bajón a las 3. Mañana, en cambio, se espera un frente de comida rica llegando a tu oficina. 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

0: Muchas gracias.
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1: ¿Ustedes qué dicen?
0: Para mí reba.
2: Sí, yo lo veo bien.
3: ¿Qué onda, muchachos? ¿Nos vamos?
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1: Buen día para todos. El pronóstico de hoy: cielo cubierto de arroz recalentado con vientos de otra vez fideos desde el sudeste. Alerta amarilla por bajón a las 3. Mañana, en cambio, se espera un frente de comida rica llegando a tu oficina. 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

tema del hombre de la cama en llamas. ¿Tenía algún problema?

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